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0: son las 10 en punto de la mañana.
1: Un día más arrancamos para presentarte y ofrecerte la mejor música aquí en tu radio. ¿Qué tal? Soy Manu Gordillo. Te presento los Super 20 de hoy. ¡Comenzamos! En esta canción refleja su lucha contra la hipocresía y las apariencias. Su interpretación directa y sin adornos la coloca como una de las figuras más auténticas del rap urbano actual. Es Lola Brooke. Así suena este sencillo. Disgusted. Disgustada.

La Difícil, así se llama esta canción que suena, un nuevo éxito de la artista de Sitges, Barcelona. Es Marc Lucas, que sigue abriéndose paso en la industria musical con su sonido fresco y una imagen muy potente.

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Acabas de escuchar uno de los éxitos que presentaba la banda Aurin y que además fue un éxito cinematográfico. Es el que sonaba, se llama I'll Reach You. Te sigo.

0: Tras varios años de gira y varios premios también a las espaldas, llega Sofía Ellar presentando un nuevo proyecto, Ellar. Un álbum en el que incluye sus éxitos Cosiendo y Cantando y Como lo vivas. También incluye este, tercer sencillo, Sobrao.
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Presenta esta canción como una forma de desahogo tras una mala experiencia personal con alguien de su pasado. Ella es Amy Sark y la canción sonaba así de bien. Nos la presentaba con el nombre de The Biggest Dick, el idiota más grande.

0: Seguimos adelante, vamos a por más temas, más canciones de esas que te gustan y que te pinchamos aquí cada día en los Super 20.
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la honestidad brutal de este artista Gavin Adcock en la canción que acaba de presentarnos sorprende y además obtiene buenas críticas en la escena country americana. Esta es la propuesta musical que nos traía Ganador en Perder, Winner at Losing.

fusiona flamenco y pop, regados además con pinceladas del género urbano. Son los éxitos que presenta esta granaína, Estela Trujillo. El último lo escuchabas. Con él se presentaba al Benidorm Fest 2025. Se llama De 0 a 100.

La conocimos gracias a Operación Triunfo 2023 y fue la ganadora. Desde Zaragoza es Nayara. Acabas de escuchar su primer lanzamiento en Nokia. Sin diamantes los aros me brillan.

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3: Y llega ahora Justin Bieber en un registro R&B sereno dentro de su nuevo álbum, el séptimo de su carrera. Un proyecto que ha presentado con el nombre de Swag. Nos trae este single, Daisies, Margaritas. Es Justin Bieber.

En 2015, Crítica y Psych nos presentaron esta canción que ya suena. Se llama Mi Mejor Error, una balada pop que incluyeron en su álbum Lo Que Nunca Te Dije.

Este artista noruego ha logrado que su música resuene en cada rincón digital con millones de reproducciones y una presencia viral constante que le ha convertido en una de las revelaciones más frescas del pop actual. Representante de Noruega en Eurovisión 2025 es Kyle Alessandro con este sencillo llamado Lighter, más ligero.

Cuando Ana Mena publica algo, nunca deja indiferente a nadie, pero con este tema ha ido un paso más allá. Sus letras han generado algo de debate y conversación en la calle. Lo ha hecho con esta balada llamada Lárgate. Es el regreso de Ana Mena.

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2: Y llega otro de esos momentos en los que abrimos un álbum del pasado, en este caso del año 2011, se llama Milo Chiloto. Es el proyecto de Coldplay donde encontramos este sencillo llamado Paradise. Así suena.

0: lo deja bien claro, no cree ya ni en cenicientas de zapato de cristal. Es Natalia con este sonido que nos dejaba una canción que nos propone llamada Nadie Más.
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0: Nuevo proyecto para Amy McDonald. Después de un descanso de aproximadamente 4 años, nos trae este sexto proyecto. Is This What You've Been Waiting For? Así suena la canción. Can You Hear Me? ¿Puedes escucharme? Amy McDonald.

0: Bueno, ¿qué tal lo llevas? ¿Has escuchado ya tu éxito favorito? Espero que sí. Si no es así, quédate con nosotros porque abrimos ahora nuevo bloque y es posible que por ahí ande tu canción favorita. Ya sabes, continúa la música aquí en Los Super 20.
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Es una de las artistas australianas más internacionales, es ella, Delta Goodrem, y este año representa a su país en Eurovisión, y lo hace con esta canción llamada Eclipse.

firmando como primero. Este es el éxito que desde Colombia a Medellín nos trae el gran talentoso de los ritmos contagiosos Ovy on the Drums, junto a Mike Towers y Saiko, nos presentaba Desata.

Con colaboraciones de artistas de la talla de Elvis Crespo o Tony Tuntun, llega su tercer proyecto discográfico. Se llama igual que este single que nos ha dejado. Te hablo de Quevedo y de El Baifo.

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1: Melodía suave, letra íntima, es lo que llega ahora desde Irlanda. Dinner Party.

Inconfundible la voz de este artista que llega a continuación. Descubrimos su álbum Renovatio, un proyecto de 2009 donde encontramos este éxito para recordar. ¿Qué me queda? Es Antonio Orozco. Sentado.

campeona invicta, o algo así. Es como se traduce el título de esta canción, Undefeated Champion, el pelotazo que acaba de lanzar ella, Melanie C, uno de los incluidos en su noveno y último proyecto, Sweat, Sudor.

Esta es una canción donde el artista se pregunta hasta dónde es capaz de llegar por el amor, un avance de su 10º álbum de estudio, Lua. Sonido del gallego Andrés Suárez.

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1: Y atención, vamos a disfrutar ahora de un tema del pasado y vamos a disfrutarlo porque llega de la mano de Cristina Aguilera, esta maravillosa voz que allá por el año 2006 nos dejaba impresionantes éxitos dentro de su álbum Back to Basics. Este es uno de ellos, el que ya suena, Heart. Nos quedamos con ella, es Cristina Aguilera.

0: Entre memoria y presente, esta canción dibuja escenas reconocibles, mientras su base instrumental mantiene el pulso optimista que caracteriza a esta banda, Melocos. Nos proponían Madrid, nueva canción.
1: Madrid.

Me tienes aquí abajo esperando, mirando hacia arriba desde abajo. Así es lo que nos dicen en este éxito desde California a los Estados Unidos, Up From The Bottom. Así se llama la propuesta musical de Linkin Park y de la edición deluxe de su álbum Desde Cero, From Zero.

0: Vamos a por más, seguimos contigo acompañándote éxito tras éxito y como siempre con los Super 20 aquí en tu radio. No desconectes porque enseguida nuevo bloque. Lo dicho, no te vayas.
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disfrutando ahora de Fígaro, este tema tan enérgico que refleja su estilo ecléctico y provocador. Nos lo traía desde Estonia este artista creador de éxitos como Zuckerberg o Expreso Macchiato, Stomy Cash.

Con una interpretación vocal profundamente desgarradora nos presenta este nuevo tema, primer éxito de 2025 para el gaditano Abraham Mateo. Sonaba así y se llama Plan de Hoy, Quiero Verte.

sigue sorprendiendo éxito tras éxito y lo que acabas de escuchar es su nuevo lanzamiento, una producción impecable que se llama Única. Es lo más nuevo del almeriense, RVFV.

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3: Dance or Die, baila o muere. Así es como se llama la canción que ya suena a una nueva propuesta musical de la intérprete Soraya Arnelas, que incluye en su último proyecto, Illumina.

0: No sé dónde estabas tú en 2005, pero yo estaba en la radio y además pinchando éxitos como este, el que nos dejaba por aquel entonces la banda Iguana Tango dentro de su álbum En Celo. Se llama No te merezco.
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0: Hell yeah, claro que sí, es el aire con un mensaje claro. Cuando la cabeza duda y el corazón empuja, se elige avanzar, porque este tema habla de aceptar el vértigo y además de quedarse con lo que suma. Es otro de los adelantos de su próximo álbum, Everything in Time, todo a su tiempo.
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Oh Baby, así es como se llama esta producción, a cargo de Ovi on the Drums, reconocido por trabajos con artistas de la talla de Kero G, por ejemplo. Es el tema que nos trae en colaboración con Omar Montes y Davey.

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0: con la compañía del creador de grandes bandas sonoras como la de Scary Movie 2 y componente de Sugar Ray, Mark McGrath, llega el sonido de Shania Twain y de su álbum The Will of a Woman, un proyecto de 2008 donde encontrábamos este sencillo, Party for Two. Con este sencillo que llega ahora, se reafirma que su fuerte no es la voz melódica, sino también su capacidad para contar historias profundas con una sensibilidad accesible a todo tipo de público. Te hablo de Sebastián Yatra, llega con este sencillo llamado Milagro.
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0: Bueno, ¿qué tal? Espero que hayas disfrutado al menos la mitad de lo que yo lo he hecho contigo y con los mejores éxitos aquí en los Super 20. Te espero el próximo día. Recibe un saludo de Manu Gordillo. Bye, bye.
1: Son las 12 en punto del mediodía.
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Buenos días, Guijuelo. Arrancamos Guijuelo al día de verano. Hoy estamos a viernes 3 de julio, primer viernes del mes de julio. ¿Qué significa esto? Bueno, pues significa que hoy es viernes, sin más, y que por lo tanto en esta jornada pues tenemos que hablar de la agenda. Hoy la agenda en Guijuelo está protagonizada por los mayores. Hay una concentración, una reunión de los mayores de la provincia de Salamanca aquí en Guijuelo. De hecho, dentro de media horita aproximadamente trataremos de trasladarnos hasta la Plaza Mayor, que es el primer punto de encuentro para esta jornada especial de los mayores que van a compartir aquí en nuestra localidad. Hablaremos también de otras citas que tienen que ver con esta jornada de viernes y con el fin de semana, Guijuelo de verano, un curso formativo que ha arrancado en la mañana de hoy, citas también para este fin de semana aquí en Guijuelo, en London Oblama, por ejemplo, que sería lo que tenemos recogido aquí en la redacción de Radio Guijuelo. Si nos fijamos en la agenda de la comarca, pues aquí nos vamos a ir este fin de semana hasta Endrinal, por dos motivos: hasta Berrocal, hasta La Puebla, hasta Monleón, San Miguel de Valero, San Esteban y Valero, que serían donde tenemos recogidas también actividades. Además, hablaremos de empleo. Además, hablaremos de las damas que ayer estuvieron en esa primera sesión fotográfica previa a la actividad festiva, y también hablaremos de cuestiones que tienen que ver con la comarca, en este caso con Puente del Congosto. Todo esto junto con nuestros apartados habituales.

el día 4 de julio para las provincias de Salamanca y Ávila, y del 5 al 8 de julio para toda la comunidad. Así que, por lo tanto, aquí en Salamanca, desde mañana 4 y hasta el día 8 de julio, estaremos con esa alerta por riesgo meteorológico de incendios. De hecho, ahora nos vamos a ir con la previsión climatológica, y también tenemos un aviso amarillo, en este caso por altas temperaturas, para este fin de semana. Así que, por lo tanto, bueno, este es el primer apunte de la información que dejamos sobre la mesa y que vamos a compartir desde ahora y hasta la 1:30 después. En el informativo reunimos lo más destacado del día. Así que sean bienvenidos, gracias por acompañarnos, y vamos con la información de hoy viernes 3 de julio con L.

0: Pues así comenzamos esta información de viernes y evidentemente, y como apuntábamos, como hacemos cada mañana, vámonos con la previsión climatológica, temperaturas que van a ir subiendo, aviso amarillo de altas temperaturas para el domingo.
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0: Pues mira, acaban de reactualizar la información en la Agencia Estatal de Meteorología y ese aviso amarillo por altas temperaturas previsto para el domingo se extiende también para mañana sábado. Esto es lo que nos dicen en esa última reactualización que nos deja para todo el fin de semana cielos despejados, situación propia de verano y el viento que se seguirá manteniendo hoy. Mañana y el domingo de componente norte, o sea que aquí va a ser flojo durante todo el fin de semana, pero sí que dejará una sensación térmica pues diferente probablemente a si ese viento fuera de componente sur, pero bueno, en todo caso vamos a tener, como digo, temperaturas veraniegas, fin de semana típicamente veraniego. Para hoy viernes tendremos máximas de 34

0: 4. Para el sábado, 35. Y para el domingo estarán entre las 35 y los 36 grados. Y las mínimas, que quizás es lo más destacable, encontramos que en la próxima madrugada vamos a tener mínimas de 15 y para el domingo mínimas de 16 grados. Así que, por lo tanto, situación de fin de semana típicamente veraniego. Aviso amarillo sábado y domingo por altas temperaturas, cielos despejados y seguro que muchas ganas de pasarlo bien. Y este fin de semana, en lo climatológico, no hay excusas.
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Pues en viernes y con ganas de pasarlo bien, la verdad es que hoy tenemos por delante un repaso de muchas de las citas, aunque en primer lugar nos vamos a quedar con una cita que tuvo lugar ayer en el modo festivo, que por cierto, esta musiquita yo creo que en modo festivo, mira, dale.

0: Bueno, las fiestas. ¿Y por qué las fiestas? Porque ayer tuvieron el primer acto fotográfico las representantes de la Corte de Honor, los presentadores, y es verdad que, bueno, hay que buscar una fecha, hay que buscar un momento en el que puedan estar todos para que llegue el fotógrafo, llegue también prensa y podamos hacer esa recogida de imágenes inicial. Bueno, pues tocó ayer por la tarde. María Rico, ¿te dio tiempo a ver a España?
1: Sí, sí, porque quedamos un ratito antes. Es verdad que había que buscar ahí un poquito de hueco porque, claro, tampoco nos podemos meter mucho más en el mes de julio porque el fotógrafo pues tiene que editar las fotos, tiene que prepararlas porque son las fotos oficiales que aparecerán en el libro de fiestas de Guijuelo 2026. Entonces, encontrándose un poquito de fecha que pudiesen todas, unas habían ido ya de vacaciones, otras estaban a punto. De hecho, antes del partido de España, el partido era a las 9, quedamos pues a eso de las 8 y cuarto más o menos. Y con el fotógrafo quedaron un ratito antes, porque claro, hay que preparar, en este caso el escenario
0: buscar
1: fue
0: la luz,
1: el parque de la dehesa, claro, que si entraba la luz en un sitio, luego la sombra, luego, bueno, la sugerencia es luego qué hace el fotógrafo para que las fotos queden bien.
0: Que y de hecho, si quieren ver las fotos que nosotros recogimos hoy en web, en redes sociales, además juntamente con un vídeo artístico espectacular, tendrán oportunidad de verlo y de disfrutarlo, pues para compartir también de alguna manera, aunque sea en diferido, pues ese primer momento de la Corte de Honor. Damas, presentadores, acompañados también por concejales, que ayer se dieron cita junto con, bueno, supongo que Gaceta y Radio Guijuelo.
1: Sí, sí, son los que estuvimos allí presentes, pues compartiendo ese ratito con ellas. Es verdad que nosotros reservamos esta fecha, como que lo emplazamos en el tiempo, porque ya saben que en Radio Guijuelo pues contamos con la presencia de las damas y de los presentadores, y eso lo vamos a reservar para un poquito más adelante, como para la primera semana del mes de agosto más o menos. Nos contarán pues sus inquietudes, si tienen ya nervios, porque ya quedarán pues unos poquitos días, qué tienen pensado hacer el año que viene, porque claro, aquí ha aprobado todo el mundo, si tienen ya pensado con quién van a ir a estas fiestas de Guijuelo. Bueno, pues hay un poco ahí de cuestionario, que por ejemplo en Gaceta aprovechó la tarde de ayer, que es algo que se suele hacer siempre, para luego sacar también un artículo especial sobre este momento.
0: Claro, pues están preparando ya también lo que suele ser habitual, el especial fiestas de Guijuelo, que luego lo veremos pues eso, unos días antes de las propias fiestas. Bueno, esta fue una de las cuestiones destacadas en la actualidad en el día de ayer, que rescatamos en el día de hoy, y vamos a hacer también un rescate, en este caso, de nuevas oportunidades de empleo. Y en primer lugar, hoy hablamos de un puesto para ser administrativo.
1: Desde Salcat Logística y Refrigeración lo que necesitan es incorporar a una persona como administrativo para trabajar a media jornada. Pero ojo, porque aquí hay posibilidad de ampliar en contrato a jornada completa. Lo que sí buscan es a una persona organizada, con ganas de aprender, que forme parte de una empresa en crecimiento. Tienen dos opciones, pueden llamar a 923-58-1033 o enviar su currículum a info@salcat.es.
0: También tenemos una propuesta laboral como conductor.
1: De forma urgente, desde Teisa necesita incorporar a un conductor con carnet de conducir C, con CAP, con tarjeta de tacógrafo, experiencia previa en reparto o transporte. Y algo que se repite, algo asiduamente en las ofertas de empleo, directamente te piden que tengas ganas por trabajar, que tengas buena actitud, que seas una persona responsable. Desde la empresa ofrecen contrato estable y a jornada completa, y si necesitan ampliar la información pueden contactar por teléfono en el 923-22-3781.
0: Otra propuesta que hemos recogido tiene que ver con personal de limpieza en oficinas.
1: Esto es un poco... A ver, no es recordatorio, pero no sé si te acuerdas que hablamos que la Junta de Castilla y León necesitaba encontrar a una persona para trabajar una hora por la tarde.
0: Sí, que de hecho recibimos la información desde la propia Junta, pero en este caso la hemos encontrado en Ifullo, pero viene a ser un poco parecido, ¿no?
1: Sí, es lo mismo, lo que pasa que han abierto pues otras vías para intentar encontrar candidato, pero les recordamos cuál es la oferta de empleo, es para trabajar... Para limpiar oficinas, una hora por la tarde, lunes, miércoles y viernes, desde el 3 de agosto y al 4 de septiembre.
0: También en InfoJobs hemos encontrado una empresa que está buscando un técnico de calidad.
1: Atención a esto, porque es algo llamativo que normalmente se hace de forma interna, esta colaboración, pero que aquí lo han querido... pues lo han querido publicar a través de la plataforma de búsqueda de empleo de Infojobs. Una empresa cárnica líder en el sector porcino en Salamanca, ubicada en Guijuelo, busca un técnico de calidad que tenga buen nivel de inglés, porque lo que quieren es que coordine el proyecto de exportación a Estados Unidos y que lo haga junto a la responsable de calidad. Pero aquí viene lo interesante, porque además de ofrecer contrato a jornada completa, que trabajará de 6:30 de la mañana a 2:30 de la tarde, lunes a viernes, lo interesante viene ahora. Se ofrece una beca del 100% de la matrícula para realizar un máster en dirección de empresas impartido por el IME Business School, Universidad de Salamanca.
0: Que está muy bien, la verdad, y que tiene pues una importante repercusión en lo que puede suponer en el plano laboral, y en este caso la empresa se hace cargo de esa matrícula. Así que, bueno, pues todas estas ofertas, como siempre, las dejamos en web, en redes sociales, para que no perdamos ningún detalle.

Bueno, y cambiamos de tema porque nos vamos a ir hasta Puente del Congosto. Puente del Congosto porque en este caso está abierto un expediente y concretamente ahora mismo estaríamos en el periodo de información pública del procedimiento para, y aquí viene lo relevante, para localizar, exhumar e identificar a 17 víctimas de la guerra civil que... según la documentación que se ha manejado, en este caso por parte de la Asociación Salmantina Memoria y Justicia, están enterradas en el cementerio de Puente del Congosto. En este caso es el Ayuntamiento quien abre ese periodo de información pública. Los que puedan estar interesados pues pueden acudir al Ayuntamiento de Puente del Congosto o bien en la sede electrónica del propio Ayuntamiento estará a disposición el expediente para consultarlo y para presentar posteriormente, si lo consideran oportuno, alegaciones. Hay un plazo de 20 días hábiles que empiezan a contar mañana porque comenzarían cuando se publique en Bocil. Hoy se ha publicado en Bocil esta información y por tanto sería mañana que empiezan a contar esos 20 días hábiles si quieren presentar alegaciones. Y durante este tiempo señalan dentro de la misma publicación pues que lo que se pretende, lo que se busca es permitir que cualquier persona con un interés legítimo pueda aportar información sobre la identidad o el paradero de estas víctimas y de la misma manera también pues el facilitar que los descendientes directos de las personas cuyos restos deban de ser exhumados puedan manifestar en su caso su oposición a la exhumación, circunstancia que sería ponderada por el Ayuntamiento antes de la resolución definitiva que se realice en ese expediente. Así que, por tanto, bueno, es una información interesante, no es muy habitual en nuestra zona a estas alturas encontrar con este tipo de expedientes, pero pues a través de esa petición de la Asociación Salmantina Memoria y Justicia, pues el expediente está abierto y ahora mismo está abierta también la consulta y el periodo de alegaciones a partir de mañana, 20 días para poder hacerlas. Así que lo dejamos también sobre la mesa.

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Bueno, y ahora vamos con la agenda. Agenda de fin de semana aquí en nuestra localidad. Esta misma mañana ha comenzado un curso de formación de aplicaciones imprescindibles para el móvil que se va a desarrollar durante la jornada de hoy, desde las 10:30 y hasta las 12:30, y también el 6 y el 7 de julio, o dicho de otra manera, el lunes, martes de la semana que viene, si mi memoria no me cambia las fechas. Así que, por tanto, aquí en el Centro Cultural sería la actividad que ha arrancado las propuestas. También, y durante la mañana, pues tenemos en Guijuelo de Verano diferentes actividades para los más pequeños de la casa. De hecho, y en este sentido, pues los de primero de infantil a primero de primaria, en esta jornada de viernes que cierra la primera semana de actividad, están compartiendo una gincana, la carpa de los retos divertidos, tendrán también un taller de manualidades, cariolocas, y tendrán pues una marcha, o por lo menos aquí ponen "yo quiero marcha, marcha", que es la propuesta que complementaría la jornada del viernes para el grupo de los más pequeños. Para los medianos, hoy viernes, pues tienen también gincana, nuestra caseta, y después compartirán la piscina, la actividad en la piscina. Y para los mayores, hoy viernes tienen caza del zorro y duelo por parejas. Así que propuestas en el marco de Guijuelo en Verano, que sería otra de las iniciativas. Y además también, y en el día de hoy es el día de los mayores. Hoy es el día en el que, en este caso, los más mayores de la casa tienen cita, no solo los de Guijuelo, sino además también de toda la provincia. A eso de las 12:30 está prevista la concentración en la Plaza Mayor de nuestra localidad. Luego a la 1 tienen misa. Van a ser también recibidos por parte del ayuntamiento, teniente de alcalde Yolanda Alonso, acompañado por algunos miembros de la corporación. Les van a dar la bienvenida a todos los mayores. Allí estamos trasladados, así que supongo que en nada trataremos de acercarnos hasta la Plaza Mayor para ver cómo está el ambiente. Y para completar el fin de semana, pues hay que señalar, en este caso, que tenemos también citas a nivel privado. Y por un lado, en Guijuelo, en el Blama, hoy tiene programado un concierto de Diego Jiménez a las 10 de la noche. Y para el domingo, a las 8 de la tarde, tienen previsto compartir un monólogo stand-up con Albert Bill, que sería el protagonista de ese monólogo. Así que fin de semana en Blama, hoy viernes Diego Jiménez y el domingo monólogo con Albert Bill. También en esta ocasión cabe destacar, bueno, pues que todos los que quieran seguir el Mundial, pues no sé si en el 100%, pero en todos los establecimientos que permanecen abiertos a esas horas de hostelería, pues tienen la oportunidad también de compartirla. Y de la misma manera también hacemos el recordatorio de la posibilidad de compartir la ruta de pinchos Saborea Guijuelo, que hasta el 7 de agosto se puede disfrutar en nuestra localidad. Así que, por lo tanto, bueno, pues citas que dejamos marcadas en Guijuelo, y de esta manera pues vamos a reunir toda la información en este sentido de esa agenda en el plano social, porque bueno, también tenemos un apunte en el plano deportivo. Venga, vamos con el plano deportivo.

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0: Bueno, y en el día de hoy, como decíamos, en el plano deportivo también hay una información destacada que acaba de publicar hace unos minutos el Club Deportivo Guijuelo, y es la continuidad de Kiko Sánchez en el Guijuelo, que dices, bueno, pues como todos los años, eso ya no es, pero en este caso asumiendo la responsabilidad de nuevo de la actividad en la cantera. Hemos llamado a Kiko y además se ha acercado, está aquí al cerquita y ha tenido la deferencia de acercarse al estudio de Radio Juelo. Kiko Sánchez, buenos días, ¿cómo estás?
1: Hola, buenos días, pues muy bien también.
0: Que sigas en el Club Deportivo Juelo, dices, joder, si la noticia sería que no siguieras, ¿no?
1: Sí, sería la noticia. Después de casi 12 años, sea noticia que no
0: continúa. ¿12 años ya?
1: Sí, empieza mi 12ª temporada.
0: Qué bueno.
1: Sí.
0: ¿Para bien o para mal?
1: Pues hombre, si llevo 12 años será para bien, ¿no? Eso que significa que estoy contento, a gusto, y que la gente está contenta y a gusto conmigo.
0: Es más, contigo, con la familia, porque la familia Sánchez está absolutamente implicada en el Guijuelo, y no solo porque participen, digamos, de cierta actividad en el campo, pues en el bar, en la taquilla, sino porque raro es que algún miembro de la familia no vaya a los desplazamientos del Guijuelo. Que siga las evoluciones de lo que sucede al primer equipo, fundamentalmente, en estos últimos años, ¿no? Los tienes enganchadísimos a todos.
1: Sí, sin duda. Yo creo que en el día a día y año a año han visto que es un club familiar, pues digno de seguir y de seguirlo, y implicadísimos, como tú dices, hasta atrás. Es decir, que, bueno, recientemente hemos sido capaces de ir los tres a un viaje a Canarias a ver al equipo, y muchos más viajes y partidos que hemos hecho y hemos ido a ver al equipo, sobre todo Alba, que es la que más forofa es en este sentido, pero bueno, siempre que podemos, los tres estamos siempre implicados en el club y por ende Espe y Alba.
0: Que en muchas ocasiones, evidentemente, no podéis, porque claro, estáis en el campo, el Guijuelo juega afuera y claro, hay que atender también en las horas de cantera, ¿no?
1: Eso es, estamos de lunes a domingo las 24 horas, 7 días prácticamente, yo en este caso yo, y luego ya pues en el campo de fútbol allí, pues evidentemente no coinciden los horarios del fútbol base con el primer equipo, sobre todo cuando juega afuera, que nos impide ir a verlo.
0: De todas formas, es verdad que durante todos estos años, pues claro, se va afianzando un poco esa relación, se va incorporando también gente a la familia, de alguna manera. Eso sí, hemos perdido ahora un miembro de la familia, que también es Sánchez, que es Emilio, pero que era familia, digamos, iba a decir política, pues una como raro, ¿no?
1: Era un... vamos, es, no digo era, porque... Sí que acaba de acabar su relación con el Guijuelo, pero es un gran amigo, es un gran compañero, es una gran persona, es un gran profesional, y bueno, las etapas acaban algún día, y Emilio decidió acabar esta etapa en este momento, y nada, lo que le deseamos es que le vaya lo mejor que sepa que pueda, que seguro que lo va a hacer, que va a llegar a cotas muy altas, porque es un gran profesional y una gran persona al cual tengo que estar muy agradecido por todo lo que hemos convivido juntos, hemos trabajado juntos, hemos tirado hacia adelante con este proyecto, y bueno, ya ha dejado un pozo importante en el club y en todos los departamentos.
0: Bueno, además de todo lo dicho, por lo tanto, este año supongo que seguirás en las mismas funciones que el año pasado, la temporada pasada, pero además el club tenía ya previsto que te encargaras de la cantera. Este año la cantera, lo hemos venido contando en algunos momentos, era más que mejorable, incluso en algunos momentos decepcionante lo que se estaba haciendo y cómo se estaba desarrollando la actividad. Yo sé que el club había pensado en ti semanas atrás, lo que pasa es que bueno, con esta vorágine de director general deportivo nuevo, que se marcha, que luego viene otro, y ha habido ahí ciertos movimientos que a lo mejor han retrasado el dar a conocer esta posición, que para nada es nueva en tu caso, ni para nada puede sorprender, porque entiendo que alguien de club, alguien que conoce la cantera, alguien que sabe y ha desarrollado ya esa función aquí en Guijuelo, que tome las riendas, pues es hasta lo normal, sobre todo y especialmente una temporada que ha sido probablemente de las peores, si no la peor de los últimos años.
1: Bueno, en cuanto a temporada pasada, ya está pasada,
0: sí.
1: Ya no vamos a comentar lo que ha sucedido.
0: Pero bueno, que era mejorable
1: absolutamente
0: casi todo, por no decir absolutamente
1: sí,
0: todo.
1: Sí, yo estoy en el día a día y sé lo que ocurre todos los fines de semana y sé pues eso, las sensaciones que hay en cuanto a la familia del fútbol base. y sé que bueno, que ha habido cosas bastante mejorables, como tú acabas de indicar. Y dicho lo cual, bueno, pues llegó el momento en que tanto el club como yo hemos acercado unas posiciones para poder revertir esa situación y poder darle cierta estabilidad, orden, criterio al fútbol base, que lo que queremos exactamente, no hay otra cosa que hacer sino trabajar y hacer de esto un cierto orden y cierta relación con jugadores, con entrenadores y con los padres. Y bueno, y ahí estamos. Sí que es cierto que se ha demorado la incorporación o la decisión final, porque primero, porque estábamos en playoff, inmersos en el playoff de ascenso. Segundo, por incorporación de la dirección general, y luego la salida. Todo esto se ha ido retrasando, y bueno, sí que llevamos ya prácticamente un mes trabajando en ello. Creo que era Vox Populi que al final, seguramente yo me haría cargo de la cantera. Oficialmente se ha hecho hoy, pero ya llevamos trabajando alrededor de casi un mes en esta disposición, en cuanto a hablar con entrenadores, un poco el tema de pretemporada, que también ya está resuelto al 100% la pretemporada de los diferentes equipos, y todo el trabajo que queda por delante, por hacer. Ahora queda un verano por delante, que hay que realizar el tema de equipaciones, material deportivo, acabar de concretar entrenadores, acabar de realizar las plantillas. De hecho, no se ha salido público ni oficial, pero te digo, Damián, que a partir ya de ya pueden ir por la oficina a conseguir el boletín de inscripción de la temporada 26-27. Lo haremos público a través de un cartel informativo, pero ya pueden acercarse los papás y los niños para recoger el boletín de inscripción. Yo les explico cómo es la manera de realizarlo este año, y que a partir de ahora ya sepamos los niños que tenemos en cada una de las plantillas para empezar a la pretemporada a finales de agosto, primeros de septiembre, casi coincidiendo con el colegio. De hecho, las inscripciones ya están realizadas. Cuando hicimos las captaciones, la idea era tener una previsión de todos los niños que había en el club, tanto los que podían llegar a la captación como los que podían salir de ella, y ya tener una previsión de los equipos que tenemos que inscribir. De hecho, se han inscrito ya oficialmente todos los equipos de la cantera y del primer equipo.
0: Por lo tanto, y en este sentido, el que te incorpores a la actividad de la cantera del Guijuelo a modo de coordinador, pues tiene ventajas, porque ya lo has hecho, ya sabes los errores que cometiste en etapas anteriores, por lo tanto ya sabes cómo quieres hacerlo y cómo hay que mejorar aquello que hicimos en su momento. Quizás, y en este caso, también sabes cuáles son los principales inconvenientes que te vas a encontrar, sabiendo que te los vas a encontrar y que te los vas a encontrar. Sí. Por ejemplo, el tema de los entrenadores. Esto es una complicación extraordinaria.
1: Sí.
0: Y el tema de la formación de esos entrenadores. Eso. Que sigue siendo quizás el talón de Aquiles, ¿no?
1: Sí, bien dices que no. Yo creo que no tiene nada que ver el Kiko Sánchez, coordinador, que vino en la primera etapa, al de ahora. Porque sobre todo entiende más y mejor el contexto de lo que es Guijuelo. Y en ese contexto, efectivamente, hay algunos hándicaps, como el que atiendes del tema de entrenadores. Es decir, hay pocos entrenadores y pocos entrenadores titulados y formados. Incluso a veces hay entrenadores titulados que les falta todavía bastante formación. Y en eso sí que hay que hacer hincapié. Por eso yo creo que a través de mi figura y de otras figuras que quiero incorporar en el club, como léase coordinador de fútbol 11 y coordinador de fútbol 7, entre todos establezcamos una metodología de aprendizaje para los propios entrenadores, de comportamientos, de funcionamiento en los entrenamientos, en los partidos, cómo se dirigen a los niños, cómo se dirigen a los padres. Es decir, ese tipo de aprendizaje que todo chico joven, como lo fuimos en su día nosotros, pues fuimos aprendiendo en el día a día, en cada partido, en cada entrenamiento, en cada situación que te encuentras en esta faceta. Con lo cual es importante que primero se formen los que tenemos aquí, que sigamos apostando por los que tenemos aquí en Guijuelo, agradecemos a esos entrenadores que son de aquí, que quieren continuar en el club, que además también tienen otras parcelas como jugadores de otras categorías, que ayudan a los niños pequeños, y luego pues completar ese elenco de entrenadores con algún entrenador que pueda venir de fuera también, porque evidentemente lo necesitamos.
0: Y además luego jugadores del primer equipo que también a veces compatibilizan una acción con otra, que esto evidentemente hasta que no esté más formada la plantilla pues no se sabrá, pero bueno, con ellos eso también es. Se contará en algunos momentos. Mucho trabajo por delante, así que por lo tanto a funcionar y en este caso con el respaldo absoluto del club, con la mano abierta también para reincorporar nuevas ideas, que eso nunca está cerrado. En tu caso, además, una de las ideas que habrá que plantearse ya, no para el Guijuelo, es comprar casa aquí en Guijuelo. Ya te lo he dicho más veces. Vas a tener que comprar una casa en Guijuelo.
1: Paso mucho más tiempo aquí que en Salamanca, sí, bueno, eso, sin claro. duda.
0: Nos pasa
1: o sea,
0: varios,
1: que solamente me falta poner la cama o bien en la oficina o bien en el campo. Pero la verdad es que nunca me ha planteado. La verdad es que yo llevo 12 años y siempre he dicho que no me cuesta nada coger el coche y venir a Guijuelo. No es una sensación de decir, joder, está en Guijuelo a 50 kilómetros, no. Es un paseíto, vas pensando en tus cosas y no se me hace, nunca se me ha hecho costoso ni pierdes tiempo. O sea que, bueno, lo seguiré haciendo porque al final creo que ya empiezo a ser uno más de aquí, pero como para venir a vivir aquí todavía, yo creo que no.
0: Bueno, habrá que planteárselo porque esto facilita muchas cosas. Y
1: sí.
0: Hay que, luego las circunstancias son las circunstancias, eso evidentemente. Es. Bueno, en una labor y por concluir, ahora ya volviendo otra vez al plano profesional, una labor en la que, conociéndote un poco y compartimos muchas conversaciones relacionadas con el fútbol, relacionadas con el Guijuelo, este año, en esta temporada 25-26-27, el gran protagonista de la cantera por fin va a volver a ser el futbolista de la cantera, el niño.
1: Claro, el jugador, el juvenil, el niño que esté más cerca del primer equipo. Evidentemente.
0: Y en general, y el chupetín.
1: Sí.
0: Porque si el protagonista es el chupetín.
1: Totalmente.
0: Todo es más sencillo.
1: Es que son los absolutos protagonistas de todo lo que conlleva el fútbol base.
0: Sí, pero y ya por concluir, porque no vale. Tengo mucho tiempo, tengo que ir a la Plaza Mayor con los mayores, pero es verdad que a veces le damos mucha importancia al entrenador, le damos mucha importancia al delegado, le damos mucha importancia al padre, a la madre, al tío, al que viene a verle, al aficionado que va a ver la cantera. Y hay veces que nos olvidamos del protagonista real.
1: Totalmente.
0: Y yo, conociéndote, sé que lo vas a hacer así.
1: No, es que totalmente. Es que el contexto de Guijuelo tiene que ser que el protagonista tiene que ser el niño. O sea, el niño en cada categoría y luego su formación individual. O sea, es el niño, es el equipo el que tiene que ser el protagonista. Y luego hay una serie de elementos externos, entrenadores, formadores, padres, etcétera, que son complementarios. Pero los más importantes para que haya equipo son los niños, que hay que cuidar. Y las circunstancias que quiero comentar es que, por circunstancias obvias, yo creo que este equipo de tercera división tenía que, pues eso, que valorar un poco, como se ha hecho la temporada anterior, el tema de la cantera. Hemos tenido la ocasión de debutar, de la suerte de que debuten cuatro jugadores con el primer equipo, y yo creo que eso tiene que ser un poco la dinámica futura, en los próximos años, tener en cuenta el equipo filial o el equipo juvenil, para que esos jugadores estén en dinámica primer equipo y haya una sinergia entre el primer equipo, coordinación, dirección deportiva y todos los estamentos del club.
0: Has hablado de filial, la idea, recuperar el filial.
1: Sí, la idea es plantearla, es decir, ya he hablado con jugadores, ya está escrito el equipo en la última categoría, en segunda provincial aficionado, evidentemente, y estamos en conversaciones ya con el que pudiera ser el entrenador de ese equipo, y la idea es esos jugadores que pasan de juveniles tener una cadena intermedia entre el juvenil provincial y el primer equipo.
0: ¿Ya tienes cerrado el entrenador del filial?
1: Estoy en ello.
0: Lo digo, pues llamar a Satur cualquier día.
1: Bueno, vale. Es una opción.
0: No, por una opción.
1: Es una opción más.
0: Hablaremos de ello, Kiko, gracias.
1: A ti también, muchas gracias.
0: Y que tengas una buena temporada.
1: Muchas gracias.
0: Bueno, el Club Deportivo Guijuelo, y con la incorporación de la coordinación de la cantera de Kiko Sánchez, que evidentemente hoy también es protagonista.

0: Y nos vamos hasta la Plaza Mayor, ahí está María Rico con los mayores. María, ¿cómo se ve la plaza ahora mismo aquí en nuestra localidad con esa concentración, pues, con esa reunión de mayores?
1: ¿Qué tal? Muy buenos días. Pues no te lo vas a creer, Damián, pero es que me he quedado sola.
0: ¿Ah,
1: porque
0: ¿sí?
1: Claro, el encuentro arrancaba, bueno, más o menos, a eso de las 12:30, que era la bienvenida a los grupos participantes de 8 municipios que participan en este encuentro provincial de mayores, o sea, de toda la provincia. Tenemos muchos pueblos, tenemos Lagunilla, Puente de Congosto, tenemos El Tejado, tenemos Candelario, tenemos Puerto de Béjar, tenemos Ledrada, no sé si, y Sancho Tello, creo que no se me olvida ninguno de estos. Claro, por supuesto, Guijuelo encabeza esa representación del encuentro, y de hecho estoy así un poquillo acelerada porque, claro, ya se me han ido a la iglesia.
0: Que tenían misa,
1: de
0: claro.
1: Señora de la Asunción, porque a partir de la 1 comenzaba la Eucaristía, que además no es una misa de las normales, es una misa cantada, una jornada especial que tienen para disfrutar en este día tan bonito dedicado a nuestros mayores. Pero mira, les voy a robar un minutillo de nada porque tenemos aquí a dos representantes del hogar y que nos van a contar un poco, a Fide y Isabel, bueno, un poco así resumido, qué es lo que van a tener hoy.
2: Hola, buenos días a todos. En primer lugar, gracias por estar con nosotros. Y ahora, pues el día empieza, como se ha dicho ya
1: María.
2: Empezábamos con la reunión, pero se han ido todos tan rápido, como la plaza hace calor.
1: Nos no han querido tiempo esperar. Hacer la foto de grupo, eso sí, que hace muchísimo calor.
2: Pero entonces, bueno, quería haberlos presentado a toda la gente, los que han venido de fuera. No me ha dado tiempo.
1: No nos ha dado tiempo.
2: Pero ahora nos vamos a misa y después de misa tenemos un autocar que nos va a bajar a las...
1: Se van a pasar hasta el recinto de la finca, una de las naves. ¿Y qué vais a hacer allí?
2: Y allí pues tenemos la comida, tenemos muchos regalos porque ha participado todas las tiendas de Guijuelo, han participado en darnos un obsequio para este día.
1: Ah, qué bien.
2: Entonces lo vamos a rifar entre toda la gente participante y luego después pues la comida y baile pues hasta que la gente se canse.
1: Bueno, como ves, Damián, es una jornada, pues va a ser intensa. Es verdad que aprieta mucho el calor. No les queremos robar más tiempo a Fide y a Isabel, porque es que se van ya a la iglesia a coger sitio, que tampoco es para estar ahí de
0: claro
1: pie disfrutando de la Eucaristía.
3: Nosotros tenemos sitio porque vamos a ir a coro.
1: Ah, pues somos, cuéntanos eso, a ver.
0: Bueno, muchas gracias.
4: Nosotros tenemos sitio reservado, buenos días.
0: Buenos días.
4: En la iglesia, porque estamos este año, participamos, hemos hecho un coro del hogar del jubilado que se llama Amanecer y vamos a cantar en la iglesia. Y tenemos reservado pues arriba, en la parte de arriba de la iglesia.
1: Bueno, pues en la parte de arriba tiene un sitio especial para ellas, así que más tiempo no nos robamos, Damián, porque
0: no,
1: es verdad que hace calorcín, que están también todavía saludando a diferentes participantes que se unen aquí a última hora. Y jornada intensa y bonita. Pues muchas gracias por atender a Radio Guijuelo como siempre y que disfrutéis de este gran día.
4: Habíamos esperado que vinierais porque vamos, bueno, la invitación.
1: Que es verdad que nos han esperado, Damián, para que hiciéramos la foto, que nos han preguntado un montón de veces que si nos quedamos a comer.
4: Claro.
1: Pero es verdad que andamos con la planificación del calendario un poco justita y no podemos quedarnos.
4: Pues
1: así que disfrutéis de esta jornada tan bonita.
4: Gracias, venga, adiós.
0: Pues
1: ya está,
0: Rico.
1: Damián, ¿qué te parece este
0: parece
1: día?
0: Espectacular. Esto es el Día de los Mayores en Guijuelo con esa reunión de centenares de vecinos de nuestro entorno que hemos tenido oportunidad de compartir un ratito aunque sea y aunque les hemos ahí robado un poco en esa tensión previa a la celebración eucarística y lo que deseamos, por lo que les decías tú, que tengan un buen día, que disfruten, que lo pasen bien. Tú también, María, pero ya de regreso a la radio, ¿eh?
1: No, yo ya voy camino, ya voy camino. Sí que es verdad que no me ha dado tiempo a comentar que desde el Ayuntamiento de Guijuelo, desde el área de bienestar social, la encargada es Yolanda Alonso, pues se ha acercado hasta la Plaza Mayor para dar la bienvenida a todo el grupo participante, que no sé si te he dado el número, pero son unas 170 personas.
0: Pues todo eso se está viviendo en Guijuelo en el día de hoy. Si se los encuentran por la calle, pues que sepan que están de fiesta. Tienen reunión de mayores de diferentes localidades de nuestro entorno aquí en Guijuelo, así que esperemos que lo pasen bien. María, muchas gracias por la información.
1: Gracias.
0: Bueno, esto en cuanto a propuestas que ahora mismo están siendo protagonistas. Bien, es verdad que hemos repasado citas que tienen que ver con Guijuelo y con el día de hoy y con el fin de semana, así que tenemos que hacer lo propio también con el entorno comarcal, así que en nada nos ponemos con ello.

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Vamos a la comarca y este fin de semana tenemos varias citas de las que hemos venido hablando que van a ser protagonistas en modo festivo. Caso, por ejemplo, de Berrocal. Hoy tienen concurso de disfraces que habla de cantantes y grupos musicales, que es el tema, con bingo carnavalero y todo ello organizado por la Asociación de Vecinos de Berrocal. Mañana por la tarde, parque infantil con hinchables, organizado por el ayuntamiento en el pabellón. Dice que al terminar se va a proceder a adornar el recorrido de la procesión de Santa Isabel con el tomillo que se haya recogido y luego el sábado tienen actuación musical con la orquesta Marfil y el domingo es el día grande de Santa Isabel en cuanto a estas citas, porque tendríamos por la mañana pasacalles con el bombazo, a la una misa y posteriormente procesión, después comida con paella y carrilleras. Y por la tarde tienen copla con la actuación de Laura Cerdeño. Estas son las fiestas para este fin de semana, las de Santa Isabel en Berrocal. También tenemos fiestas este fin de semana en Puebla de San Medel. Hoy mismo, 6 de la tarde, colocación de banderas en el ayuntamiento. 7 y media tienen sesión de tardeo en el bar con DJ en directo hasta las 11 y a las 12 tienen disco party con Sirope. A las 2 y media bingo popular con premios. El sábado por la mañana tradicional pasacalles a las 11 y media, a las 12 misa y procesión en honor al patrón, a San Pedro Apóstol. A la 1 y cuarto convite ofrecido por el ayuntamiento, a las 2 paella popular y charanga, a las 5 y media parque de hinchables y toro mecánico en la Plaza Mayor, a las 7 fiesta de la espuma y después por la noche verbena con el grupo Sirope. Y el domingo completan con el pasacalles por la mañana, misa y procesión a las 12 con la actuación en este caso dentro de la Eucaristía de Cora, del coro Mora y Majuelo. A la 1 tienen una degustación de ibéricos, a la 1 y media actuación del grupo Arena y a las 6 campeonato de calva, todo ello en las fiestas de San Pedro en Puebla de San Medel. También estamos de fiesta en Endrinal durante todo el fin de semana. Ya saben que van a estar preparando esa alfombra de la que hemos venido hablando, el grupo de la Orotava de Tenerife, que va a estar presente dentro del programa de actividades del Cristo del Humilladero, que para el sábado tienen a las 7 una piñata, a las 8 lanzamiento de jamón y a las 9 parrillada y cerveza, organizado por el Ayuntamiento y la Cooperativa del Majuelo. El domingo además tienen un mercado medieval durante todo el día. Habrá misa y procesión con la actuación del Mariquelo. Por la tarde paella popular en la zona de la Plaza de la Fuente. Habrá un sorteo de cestas de verano y a las 5 parque infantil en la Plaza Mayor con trenecito por las calles del pueblo. Además el domingo en Endrinal también empieza ese Summer Camp Mini Chef que también hemos venido contando en estos días. Así que intenso fin de semana que cierra ya también las propuestas festivas en Endrinal. Y ya saben que si se quieren acercar y colaborar a través de esa alfombra que van a elaborar el grupo de la Orotava de Tenerife, pues que sepan que tienen la oportunidad de hacerlo durante todo el fin de semana. Fin de semana intenso también en San Esteban, porque mañana tienen por la mañana la apertura de las piscinas municipales, inauguración de una instalación en la que se ha puesto mucho empeño, muchos años, y que finalmente ya abrirá sus puertas. Será mañana por la mañana a las 10:30. Pero es que además, mañana día 4 en el Corral del Cura también se va a celebrar el Lituero Fest. Desde las 11:30 habrá taller de blues, a las 12:30 un taller de batucada con bloco charro, a la 1:30 será el momento de la comida y luego por la tarde regresan las actividades a las 6:30 de la tarde con Maite Iriarte, a las 8 con Jardín Infierno, a las 10 la Turbo y a las 12 de la noche DJ Patata. Lituero Fest, una incorporación musical a la programación de nuestro entorno, en este caso el sábado durante todo el día en San Esteban de la Sierra. Esperemos que nadie se lo pierda. Más propuestas para este fin de semana en Monleón. En el día de hoy a las 8 de la tarde en el Salón del Ayuntamiento tendremos la oportunidad de compartir una actuación de Silvia San Juan, no solo musas,
concierto de canciones compuestas y cantadas por mujeres. Esto para hoy en Monleón. Para mañana en Monleón tenemos Juan, el espíritu del amor, una obra que en este caso está recorriendo diferentes puntos de nuestra provincia y de nuestro entorno comarcal también, y que en esta ocasión, pues el sábado día 4 a las 7 de la tarde en la iglesia será donde podamos disfrutarla en Monleón. Y además también tenemos en San Miguel de Valero una actividad prevista para hoy. A las 10 de la noche tenemos en las piscinas de San Miguel de Valero la oportunidad de disfrutar del retorno de Playas de Alejandría, que es una de esas iniciativas que también vamos a poder compartir en el día de hoy, 10 de la noche, en las piscinas de San Miguel de Valero. Y creo que no me he dejado nada en el tintero respecto de lo que sería la agenda de actividades para este fin de semana. Pues mira, sí, porque tenemos una cita también en Valero. En esta ocasión sería esta tarde noche la inauguración del Bar Candelas, desde las 8:30 de la tarde, con DJ Chini, que va a estar pues amenizando esa inauguración de esta nueva instalación en Valero. Así que ahora y así, con ese apunte, cerramos agenda de fin de semana en nuestro entorno comarcal con todas estas citas.

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0: Quedaría repasar también la agenda de actividades para este fin de semana que tiene que ver con el deporte. Pero antes de ello hay que hablar, por ejemplo, José Alberto García, muy buenas.
1: ¿Qué tal? Buenas tardes.
0: De la obtención por parte del Ayuntamiento de Guijuelo del sello Más Bici de la Vuelta.
1: Sí, que esto no es cualquier cosa porque solo actualmente lo tienen 23 municipios. Es una iniciativa que partía de la temporada pasada, el año 2025, por parte de la Vuelta. Y bueno, pues aquí hay que cumplir una serie de criterios porque establecen 5 temas: gobernanza, infraestructura, servicios, educación, deporte y turismo. Y aquí lo que hacen es reconocer un poco el compromiso de todas
0: un poco bastante,
1: porque no es fácil. De hecho, pues hay 23 municipios, de ellos son 5 grandes ciudades, que no es fácil entrar en esta lista. Y bueno, reconoce un poco el compromiso que tienen estos municipios con una serie de iniciativas, con todas las carreras que tenemos aquí en Guijuelo, pues de fomentar y valorar un poco el deporte del ciclismo. Y aquí la vuelta a España, estamos hablando a nivel nacional, bueno, pues ha visto bien que Guijuelo está dentro de esta lista. Y bueno, pues nos hemos dejado un mapita con los 23 municipios que ya forman parte de este sello, que se llama Sello Más Bici de la Vuelta, y que este año se han sumado en 18 localidades.
0: En valoración por parte de la Vuelta del esfuerzo que hace Guijuelo para promocionar, y no solo porque haya venido la Vuelta, sino para promocionar el
1: deporte base
0: especialmente, con cantidad de eventos y luego toda esa serie de requisitos que, evidentemente, claro, muchas localidades no lo cumplen y otras muchas lo solicitarán y probablemente no entrarán en esa lista. Guijuelo ya lo ha conseguido porque cumple con todos los requisitos establecidos por la Vuelta para conseguirlo. Así que, por tanto, enhorabuena también en este caso a la Concejalía de Deportes y al propio Ayuntamiento de Guijuelo, que finalmente son los que, con la labor del día a día, de año tras año, y de la apuesta por el deporte también, pues les permite alcanzar estas cotas. Y ahora ya sí, nos vamos con la agenda de fin de semana, una agenda de fin de semana en la que pues tenemos muchas citas. Por empezar por una de las habituales por estas fechas, el motor y la nocturna Sierra de Gata.
1: La nocturna Sierra de Gatas, ahí en Cilleros, en Cáceres. Este año vamos a tener hasta 3 vehículos, a José Luis Gómez y Alicia Pino, que parten con el número 1, con ese Fiat Barchetta, porque ganaron la edición del pasado año. Y vamos a tener también a Rafael y a Raúl Sánchez con el Citroën AX, y a Raúl y Álvaro González con el Golf GTI. Como dijimos ayer, a 8 de la tarde la apertura del parque cerrado, a las 12 comienza la competición, entre medias pues tienen un descansito y más o menos acaba en torno a las 7 de la madrugada.
0: También tenemos citas con el pádel y en este caso en Valladolid.
1: Sí, con el Fit Pro Mais de Valladolid, donde va a estar Hugo Méndez. Se va a formar pareja con Hugo Jiménez del 2 al 5 de julio. Son la pareja número 7 de este torneo. Y esta tarde, en torno a las 6 y media en el segundo turno, es cuando van a empezar a competir.
0: En atletismo tenemos protagonista, es Marcos Vega.
1: Mañana en Aranda de Duero, en la pista de Juan Carlos Higuero, ahí tendremos campeonato autonómico sub-20. Marcos, el de Linares, va a estar en jabalina 800 gramos. Su competición arrancará en torno a las 7 y media de la tarde. Parte con la mejor marca del campeonato.
0: Y cerramos la agenda de fin de semana con el Maguisa y Juelo, por tanto con ciclismo. Empezamos con ciclismo, acabamos con ciclismo, y en esta ocasión con doble cita. Por un lado los juniors, por otro los cadetes.
1: Sí, tenemos a los juniors en Cantabria, están por allí porque hay 3 días de duro compromiso por tierras cántabras. Ahí van a estar Miguel Ángel Arévalo, Miguel Ángel Gómez, Juan Rodríguez y Carlos González. Y los cadetes tienen el sábado y el domingo, van a formar parte, también tienen varias carreras: Ander Tena, David Martín, David Raúl García, Samuel Zapatero, Samuel Morán y Rubén Morán, además de Nico Andrino.
0: Bueno, pues todas estas citas más las que pueden ir apareciendo durante el fin de semana las reuniremos el próximo lunes para repasar lo que hemos hecho durante estos próximos días. Así que cerramos capítulo de agenda deportiva y llega el momento ya de recta final de este Guijuelo al día de verano de viernes, y nos tocan los titulares del día.
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0: Los cobros indebidos en las nuevas calles de la hora obligan a devolverlos. Esto es lo que señalan como principal información en La Gaceta, la más destacada del día.

A día de hoy la amplían en páginas interiores, es el tema del día, y si han tenido algún inconveniente con las nuevas calles de La Hora, la incorporación de La Hora en algunas calles en la capital, pues que sepan que esa opción queda abierta de devolver lo cobrado. La fotografía de la jornada es para el deporte. España barre a Austria e irrumpe en los octavos convenciendo 3-0. Fue el resultado que destacan también en esta primera página. Y luego en páginas interiores, pues mira, nos tenemos que ir hasta la sección de deportes. Aquí tienen una entrevista al director general deportivo del Guijuelo, a María Hernández. Destacan en el titular: es una faceta que me atrae y estoy muy ilusionado por volver a un club del que guardo buenos recuerdos. Esto es lo que señalan en la Gaceta y es lo único que yo he encontrado en el día de hoy referido a Guijuelo o a todo el entorno comarcal. Así que, por tanto, completado este repaso, vamos con los titulares de los periódicos virtuales. Venga.

Y comenzamos el repaso a los titulares más importantes en la prensa virtual de la provincia de Salamanca en el medio de comunicación Salamanca 24 horas, donde hoy en portada podemos leer: crece el uso de las lentillas de noche en niños y adolescentes, ayuda a frenar la progresión de la miopía. Si el paciente deja de usar las lentes, la córnea recupera su forma inicial y la miopía vuelve, porque no es una cura definitiva, nos cuentan. Por otro lado, también encontramos en Salamanca 24 horas el titular: ¿sabes cuánta deuda tiene tu pueblo? Hacienda publica quiénes son los endeudados en Salamanca. La capital salmantina alcanza la cifra más alta, mientras que Guijuelo, Carvajosa de la Sagrada y Ledesma superan el millón de euros. En Tribuna de Salamanca hoy el tema del día es el singular y estricto protocolo de Salamanca con los regalos institucionales, 125 euros como máximo. El ayuntamiento se marca un tope de gasto a la hora de entregar obsequios y cataloga todos los que se recibe, que pasan a formar parte del patrimonio de la ciudad. Además, también es noticia en Tribuna de Salamanca: hospitales, atención primaria y salud mental, las funciones del nuevo director de asistencia sanitaria. El pediatra, con una amplia trayectoria en el Hospital de Salamanca, dirigirá la planificación, coordinación de la asistencia sanitaria del SACIL. La tercera parada de este repaso nos lleva, como es habitual, hasta el medio de comunicación Salamanca RTV al día, donde hoy en portada es noticia: primera operación salida del verano, horas y carreteras con más tráfico en Salamanca. La provincia registrará 53.000 desplazamientos en esta operación especial, que va desde el 3 hasta el 5 de julio, y 1,2 millones durante el periodo estival entre julio y agosto, marcado por las obras y también las restricciones. Siguiendo por esta línea, también en Salamanca RTV al día encontramos el titular: las gasolineras más baratas para viajar desde Salamanca este verano. Herramientas online permiten localizar en tiempo real los surtidores más económicos en la provincia o en la ruta de vacaciones. Y en último lugar, nos quedamos en la crónica de Salamanca, donde hoy en portada podemos leer: la hostelería salmantina depende de la cultura, no al revés. Hablamos de cultura, no de política, al defender que la Feria del Libro Antiguo y de Ocasión se quede en la Plaza Mayor y dure 2 semanas. Por otro lado, en los sucesos, en la crónica de Salamanca, hoy podemos encontrar el titular: un ciclista herido tras ser atropellado en el polígono El Montalvo. Ha resultado herido a primera hora de la mañana de este viernes tras ser atropellado por un turismo en el polígono del Montalvo número 2 en Salamanca. Y con este titular cerramos el repaso a la prensa virtual de la provincia de Salamanca de hoy viernes 3 de julio.

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0: que día a día. Bueno, pues arrancamos espacio musical de cierre de semana como cada viernes, que hoy hemos querido dedicar al Mundial, que hemos querido dedicar a España, que hemos querido dedicar a Portugal, que es nuestro próximo rival, porque claro, después de superar a Austria, el próximo rival es Portugal. Y teniendo en cuenta que hay una reclamación que hacemos aquí muy de vez en cuando, que es vivimos a espaldas de Portugal y hacemos muy mal, hemos aprovechado en este caso para volver a acercarnos a Portugal. Es más, les vamos a dejar ganar hoy, porque luego ya en el Mundial no les vamos a dejar ganar, que lo sepan, ¿eh?
1: Bueno, no sé si hoy les vamos a dejar ganar o no, pero yo desde luego lo que he traído es un poco una recopilación, porque si España y Portugal se han enfrentado en los últimos años, no queremos hablar de guerras anteriores, en los últimos años España y Portugal se enfrentan en dos ocasiones: Eurovisión, Eurocopas y Mundiales, o sea, en el fútbol y en las canciones. Ese es lo único, y claro, aquí traer fútbol se nos complica un poco, es más fácil traer las canciones. Entonces yo he hecho un repaso eurovisivo de España y Portugal. De momento salimos ganando, porque España ha ganado en dos ocasiones Eurovisión, mientras que Portugal solo una. La primera vez que España gana Eurovisión, nos vamos a 1968, canción que todos hemos podido reconocer, La La La de Maciel. ¿Qué pasó en 1968 con la canción de Portugal? Bueno, pues evidentemente los portugueses no pudieron ganar. Eso sí, su oferta, que era de Carlos Méndez, quedó en el número 11, vamos a escucharla.

0: Bueno, no suena mal la canción de ese año en el que ganó Maciel Eurovisión, presentada por Portugal. Suena como, pues eso, música claro, propia de festival y de la época, ¿no?
1: Sí, no decimos que sea una mala propuesta, pero sí que es verdad, pues que en ese año aquellos que votaron decidieron que España era merecedora de llevarse el primer puesto. Maciel se hizo con, voy a llamarlo, la primera estrellita de la bandera española en cuanto a Eurovisión.
0: Y tanto que sí. De hecho, hombre, estrellitas podíamos tener muchas. En mi lado de la versión de los enfrentamientos de España y Portugal, yo me he quedado más con la unión de España y Portugal, y luego que gane el mejor y que cada uno elija la que considere oportuno. Y yo me voy también a retrotraer, para empezar, a 1987, y no estamos en Eurovisión, estamos en cualquier actuación de copla en la que sonaba esta canción.

María la Portuguesa, que estaba casada con un andaluz y que era la alegría de la huerta, una canción que nos empezó a bonificar ya en esa época. Y si me permites, voy a colocar ahora una canción, nos ponemos en el año 2011, una canción que vuelve a reunir, que no es muy habitual, a dos voces, pero en este caso con letra en español, con letra en portugués y con dos protagonistas que tampoco hace falta presentarlos.

0: han reconocido Pablo Alborán, Carmiño en portugués cantando, porque la versión que más hemos escuchado es la que canta Carmiño en español, y en esta ocasión cantando en portugués. Que esto pasa en muchas, ahora si tenemos tiempo escucharemos alguna versión más también de canciones en las que ha habido esta unión de España y Portugal. Los portugueses hablan en portugués, cantan en español, en portugués, en inglés, en lo que le pongas, y los españoles somos españoles y ya está, y no cantamos en nada. Pues no me parece bien. Igual que Carmiño canta en español cuando la versión es para España, pues Pablo Alborán debería haber cantado en portugués cuando la versión es para Portugal.
1: Pero hay casos y casos. Hay artistas españoles que se van a Italia a cantar en italiano.
0: Sí, yo te hablo de estos que yo he traído.
1: Sí, está muy bien tu planteamiento de hoy estamos a tope con Portugal, pero es que no podemos olvidarnos de que seguimos estando en territorio español, ¿eh?
0: Sí, no lo dudo, pero es que hay que dejarle ganar, ya te lo he dicho yo. Yo hoy les dejo ganar.
1: Ni a las canicas.
0: Luego ya el lunes no.
1: Ni a las canicas, Damián. No se puede perder a nada. Lo importante no es ganar, es ganar. Como también ganamos en 1969 el Festival de Eurovisión con Salomé, con este temazo.

0: Bueno, pues con esta canción también le ganamos a Portugal, ¿no?
1: También le ganamos porque Portugal en 1969 se presentó con Simone Dicheira, o como Oliveira.
0: Oliveira. Dicheira o Oliveira,
1: Oliveira,
0: ¿no?
1: Es que no entiendo mi propia letra. Ah, vale. Es bueno, de Oliveira, que quedó en el puesto 15º. Tampoco vamos a decir que lo hiciera mal. Lo hizo en la línea de las canciones portuguesas, que son bonitas, pero depende por lo que vaya este año, pues gusta una cosa más o la otra. Vamos a escuchar un momentito de esta opción de Portugal de 1969.

0: Bueno, le ganamos y no me extraña, ¿eh? Yo creo que aquí la diferencia es importante. Mejor el ¡hey! ¡Vive cantando! ¡Hey! Está,
1: hombre, anima,
0: está divertida.
1: Más.
0: Es más, yo sí, cada vez que oigo la canción me acuerdo de Martes y 13 y de los skates que hacían de esta canción, que era buenísimo, porque yo me reía mucho, la verdad es que sí.
1: Y de bueno, las veces que lo habrás bailado también en alguna verbena, porque
0: que sí,
1: es que
0: sí.
1: La canción invita a todo.
0: Sobre todo el estribillo, la letra ya me cuesta más, pero el estribillo lo tengo dominado. Y el ¡hey! Aunque no toque, también lo tengo dominado. Eso lo tengo claro. Bueno, vamos con otra colaboración, España-Portugal, y en esta ocasión, año 2017, ella es Vanessa, él es Matías, ella es Vanessa Martín, él es Matías Damasio.
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0: Sí, no tengo mala información. Portugal ganó Eurovisión, Lorena.
1: En 2017 Portugal ganó Eurovisión con además una canción que hemos escuchado hasta la saciedad, Salvador Sobral. Es que de verdad, qué letra más fea tengo. Salvador Sobral, con esta canción tan bonita.
0: Esa no va a ser, ¿no?
1: Esta.

0: Bueno, canción lenta bueno, que la verdad estaba muy chula esta canción.
1: Muy bonita.
0: Cambiando un poco además el ritmo habitual que estaba pasando por Eurovisión, que estaban reventándolo todo.
1: Y nos estaremos preguntando, ¿y qué hizo España en 2017?
0: ¿Y qué hizo España en 2017
1: pues
0: en Eurovisión?
1: España hizo esto y luego a ver cómo crees que quedamos.

0: Hombre, pues si hicimos esto, si no quedamos últimos, quedamos bien.
1: Quedamos últimos, hicimos la vergüenza del festival delante de toda Europa, pero bueno, queda como anécdota.
0: Manel Navarro, que se le fue ahí el tono, que no, y la canción en inglés, fue un desastre.
1: Los nervios, bueno, que juegan malas pasadas.
0: Sí, cosa que hacía también Televisión Española cuando iba a los certámenes de Eurovisión. Bueno, y cerramos este espacio, cerramos también la semana con Antonio José, con Diego Pizarra. ¿Y a dónde vas? ¿Dónde vas? Pues a disfrutar del fin de semana. ¿Dónde vamos a ir? Bueno, y ahora el informativo, claro, que eso tampoco lo podemos despistar. Así que buen fin de semana a todos.

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0: ¿Qué tal? Muy buenas tardes. ¿Cómo llevan el primer viernes de julio? Hoy día 3, comenzamos aquí el repaso a las noticias más destacadas en nuestro boletín informativo. Y empezamos con la Corte de Honor de Guijuelo, que se prepara para las fiestas 2026.
1: El Parque de la Dehesa sirvió de escenario para el primer evento oficial de la Corte de Honor de las Fiestas de Guijuelo 2026, la presentación de la Corte de Honor y los presentadores de las fiestas de agosto. En este primer acto se ha llevado a cabo una sesión de fotos que luego los guijuelenses podrán ver en el libro de las fiestas, en un acto que tomó parte el concejal de festejo Roberto Hernández Garabaya y la teniente de alcalde Yolanda Alonso.
0: Este viernes, la Plaza Mayor de Guijuelo ha acogido la bienvenida a las asociaciones de jubilados de la provincia que participan en el Encuentro Provincial de Mayores.
1: A partir de media mañana, alrededor de 170 mayores llegados de localidades como Puente del Congosto, Lagunilla, San Sotello, Ledrada, Puerto de Béjar, además de Candelario, Colmenar y El Tejado, se han reunido en este punto destacado de Guijuelo para iniciar el programa de actos que continuó con una Eucaristía en la Iglesia de Nuestra Señora de la Asunción, además de una comida en el recinto ferial. Para completar el programa se entregarán las placas de las bodas de oro por parte de José María Regalado, presidente de la Federación Provincial de Jubilados y Pensionistas de Salamanca. Habrá un sorteo de regalos donados por establecimientos locales y se cerrará la jornada con música y baile.
0: La formación ha comenzado este viernes en el Centro Cultural de la Mano de Castilla y León y su programa formativo en competencias digitales para la ciudadanía. Durante 3 jornadas, los participantes conocerán las apps imprescindibles para el móvil, una formación 100% presencial y gratuita.
1: Por otro lado, los niños y jóvenes de verano en Guijuelo disfrutan hoy de una gincana, la Carpa de los Retos Divertidos, un taller de manualidades, la gincana Nuestra Caseta de Mar de Jornada de Piscina y la Caza del Zorro y un duelo por parejas. La agenda para estos días nos lleva hasta varios establecimientos de Guijuelo, como Blama, que para hoy ha programado un concierto de Diego Jiménez desde la arena noche, y para el domingo, día 5, a partir de las 8, habrá un monólogo de Stand Up con Albert Bill. Les recordamos que los partidos del Mundial los podrán ver tanto en Inquieto, en London, como en Blama. Y por último, otro recordatorio, hasta el 7 de agosto se podrá disfrutar de la ruta de pinchos en 11 establecimientos de Guijuelo.
0: Desde Salcat, Logística y Refrigeración necesitan incorporar a un administrativo para trabajar a media jornada y con posibilidad de ampliar el contrato. Buscan a una persona organizada, con ganas de aprender y formar parte de una empresa en crecimiento. Puede enviar el currículum a info@salcat.es o llamar al 923-581-033.
1: Por otro lado, y de forma urgente, desde Teisa necesitan incorporar a un conductor con carnet de conducir C, CAP, tarjeta de tacógrafo, experiencia previa en reparto o transporte y que sea una persona responsable y con buena actitud. Desde la empresa ofrecen contrato estable y a jornada completa. Si necesitan ampliar esta información, pueden contactar en el 923-223-781. Otra oferta de empleo la hemos encontrado en Infojobs, donde Onet Iberia busca personal de limpieza de oficinas para trabajar del 3 de agosto al 4 de septiembre, lunes, miércoles y viernes, una hora por la tarde. Y por último, también a través de Infojob, una empresa cárnica, líder en el sector porcino de Salamanca y ubicada en Guijuelo, busca un técnico de calidad con buen nivel de inglés para coordinar su proyecto de exportación a Estados Unidos junto a la responsable de calidad. Además de ofrecer contrato a jornada completa de 6:30 de la mañana a 2:30 de la tarde, de lunes a viernes, se ofrece una beca del 100% de la matrícula para realizar un MBA en dirección de empresas impartido por Business School, Universidad de Salamanca.
0: Repasamos ahora las propuestas que se llevarán a cabo este finde en la comarca guijuelense. Por un lado, nos centramos en la jornada de este viernes, donde en el municipio de Berrocal comenzarán sus fiestas en honor a Santa Isabel. 3 días de actividades, juegos, propuestas adaptadas a todos los públicos, como bingo, concurso de disfraces, parque infantil, hinchables, actuación de la Orquesta Marfil, pasacalles y Eucaristía con procesión. Además, Laura Cerdeño ofrecerá un recital el domingo como parte del cierre festivo y antes del fin de fiesta, los vecinos compartirán una paellada.
1: Más fiestas patronales las encontramos en Puebla de San Medel, donde durante 3 jornadas se honrará San Pedro Apóstol. Hoy se dará inicio a los festejos, habrá tardeo con un DJ en directo, un disco party con sirope y bingo con premios. Para el sábado y el domingo, el programa incluye Eucaristía con procesión en honor a San Pedro, parque de hinchables, paella popular, charanga, fiesta de la espuma y degustación de ibéricos, entre otras propuestas. Este viernes, en la piscina de San Miguel de Valero, se llevará a cabo la propuesta del retorno de las playas de Alejandría desde las 10 de la noche. Más citas del viernes nos acercarán hasta Valero, porque esta tarde-noche se inaugura el bar Candelas. Hasta desde las 8 y media de la tarde habrá DJ Chini, amenizará la inauguración con una sesión musical. Por otra parte, este sábado San Esteban de la Sierra inaugura su nueva piscina, la nueva piscina del municipio. A partir de las 10 y media de la mañana darán la bienvenida al verano con la inauguración oficial. Los niños hasta los 3 años entrarán gratis, mientras que el resto de precios oscilarán entre los 2 euros de la entrada diaria infantil a los 60 que cuesta el abono la temporada para adultos. Además, mañana también se celebra el Lituero Fest con taller de blues, de batucada, actuación de Maite Iriarte, Jardín Infierno, La Turbo, DJ Patata, y todo ello será en el Corral del Cura. Por otra parte, en Endrinal, mañana honran al Cristo del Humilladero con un programa que incluye piñata infantil, lanzadera de jamón, parrillada, actuación de la orquesta La Búsqueda y DJ Juan Coria. Para el domingo además habrá mercado medieval, misa, procesión, paella popular, sorteo de cesta de verano y parque infantil con trenecito por las calles del pueblo. Los vecinos y visitantes también disfrutarán de una actividad diferente en el entorno de la ermita, la realización de una alfombra de arena a cargo de la Asociación de Tenerife Arte Arena. Y nos vamos hasta Monleón con un par de propuestas para este fin de semana. Hoy viernes, Silvia San Juan presentará No Solo Musas y ofrecerá un concierto de canciones compuestas y cantadas por mujeres. La cita en el Salón del Ayuntamiento desde las 8 de la tarde y mañana, organizado por la Diputación de Salamanca, la Iglesia de Monleón, desde las 7 acogerá la representación teatral Juan, el Espíritu del Amor, escrita y dirigida por Denis Raptor.
0: Y el Ayuntamiento de Puente de Congosto ha iniciado el periodo de información pública del procedimiento para la localización, exhumación e identificación de víctimas de la Guerra Civil en el cementerio municipal de la localidad.
1: Con esta iniciativa se quiere localizar, exhumar e identificar los restos óseos de 17 personas víctimas de la Guerra Civil, inhumadas en una fosa común en el cementerio a través de un procedimiento que se ha incoado a instancia de la Asociación Salmantina Memoria y Justicia. El plazo de exposición de este expediente en el Ayuntamiento y en su sede electrónica estará a disposición de los interesados para su consulta y presentación de alegaciones durante 20 días hábiles a contar desde mañana. Durante este tiempo se pretende permitir que cualquier persona con interés legítimo pueda aportar información sobre la identidad o el paradero de las víctimas, así como facilitar que los descendientes directos de las personas cuyos restos deben ser exhumados puedan manifestar en su caso su opinión de la exhumación, circunstancia que será ponderada por el Ayuntamiento de Puente de Congosto antes de la resolución definitiva.
2: Y en el espacio de noticias breves, la comandancia de la Guardia Civil de Salamanca ha recibido en la mañana de este viernes a los guardias civiles que son alumnos en prácticas. Concretamente, a Salamanca se incorporarán 37 alumnos que realizarán sus prácticas en la provincia y que proceden de las academias de Baeza y Valdemoro, donde ya han cubierto la parte formativa teórica. Ahora realizarán el periodo de prácticas de 40 semanas en varios puestos de la provincia, entre ellos Guijuelo. Por otro lado, la Junta de Castilla y León da luz verde a un gasto de 466.557 euros para contratar el mantenimiento de la central de esterilización en el Complejo Asistencial Universitario de Salamanca. El servicio a contratar tiene como finalidad mantener los equipos de la central de esterilización en perfecto estado de funcionamiento y seguridad. Y para finalizar en los sucesos, vecinos de varios municipios de la provincia de Salamanca denuncian nuevos casos de intentos de robo de joya a personas mayores. Santi Espíritus, Vitigudino o la zona de Peñaranda de Bracamonte son algunos de los lugares donde constan denuncias. La Guardia Civil se encuentra investigando estos hechos para dar con el paradero de los autores, que están empleando el método del abrazo para sustraer joyas a las víctimas. Al parecer, y según ha podido saber la Gaceta de Salamanca, en varios de estos municipios la persona que suele acercarse a las víctimas es una mujer que supuestamente está embarazada.
0: Y en el deporte les contaremos novedades del nuevo proyecto del Club Deportivo Guijuelo y además les hablaremos de la vuelta y del sello Más Bici que ha conseguido nuestro municipio. Finalizaremos con el repaso a la amplia agenda deportiva.
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0: Kiko Sánchez asume la coordinación del fútbol base del Club Deportivo Guijuelo.
1: Será el encargado de ser el director de la cantera, es decir, de coordinar todo el fútbol base del Club Deportivo Guijuelo para la temporada 26-27, funciones que se suman a los trabajos de administración en la oficina del club. No será una función nueva para Sánchez, ya que la desempeñó en temporadas anteriores en el conjunto guijuelense.
0: Guijuelo obtiene el sello Más Bici de la Vuelta.
1: El sello Más Bici, lanzado en 2025, ha sido desarrollado junto con expertos en movilidad ciclista con un enfoque constructivo y positivo. Los criterios de su asignación permiten evaluar el proceso realizado a través de 5 temas claves: gobernanza, infraestructura, servicios, educación, deporte y turismo. Su objetivo es reconocer el esfuerzo y el compromiso de las administraciones locales en favor de la movilidad en bicicleta. Pone en valor las buenas iniciativas, identificar oportunidades de mejora desde una perspectiva de acompañamiento y reconocimiento y valorar a los municipios comprometidos con la promoción dinámica y positiva en el ciclismo. También ha obtenido el sello otros 22 municipios más, además de Guijuelo. En las redes sociales de la Vuelta se puede ver un mapa interactivo web en el que aparecen los 23 municipios que han obtenido este sello, junto a una evaluación sintética de cada uno de ellos. Este año se han sumado 18, entre ellos Guijuelo.
0: En la agenda deportiva de este fin de semana incluimos las siguientes citas: pádel, motor, atletismo y ciclismo.
1: Y comenzamos con motor, porque este fin de semana se celebra la sexta edición de la nocturna estival Sierra de Gata en Cilleros, Cáceres, con la presencia de 3 vehículos de Guijuelo: José Luis Gómez y Alicia Pino con el Fiat Barchetta, Rafa y Raúl Sánchez con el Citroën X y Raúl y Álvaro González con el Golf GTI. La apertura del parque cerrado será a las 8 de la tarde. A las 12 el sábado tendrá lugar la salida, mientras que la llegada prevista a las 7 de la mañana tras un descanso sobre las 2 de la madrugada. En el ciclismo, doble competición para el Maguisa Guijuelo. Los juniors estarán en Cantabria para disputar el circuito cántabro con 3 exigentes días. Viajarán Miguel Ángel Arévalo, Miguel Ángel Gómez, Juan Rodríguez y Carlos González. Y hasta tierra segoviana se desplazará el equipo cadete para disputar 2 carreras el sábado y el domingo: el trofeo José Luis de Santos y el trofeo Ayuntamiento de Segovia. Formarán parte de este pelotón Ander Tena, David Martín, David García, Samuel Zapatero, Samuel Morán, Rubén Morán y Nico Andrino. En el pádel, el alumno del Club Guijuelense de Tenis y Pádel tiene una cita este fin de semana con el CID Promise de Valladolid, que se va a desarrollar del 2 al 5 de julio. Hablamos de Hugo Méndez, que va a formar pareja junto a Hugo Jiménez. Son la pareja número 7 de este torneo. Competirán hoy en el segundo turno a partir de las 6:30 de la tarde. Y por último, mañana sábado en la pista de atletismo Juan Carlos Higuero de Aranda de Duero tendrá lugar el Campeonato Autonómico Sub-20 de Atletismo con la presencia del atleta de Linares Marcos Vega. Va a competir el sábado a las 7 y media de la tarde en la disciplina de jabalina 800 gramos. Llega con la mejor marca del campeonato.
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2: Bueno, pues en cuanto al tiempo, terminamos la semana con cielos despejados y con sol. La temperatura máxima para hoy será de 34 grados y la mínima para esta noche de 15. De cara al fin de semana, sufriremos un aumento en el mercurio. Entraremos en alerta amarilla por altas temperaturas, se espera una máxima de 35 grados, tanto para el sábado como para el domingo, y unas mínimas que rondarán los 16. El sol predominará durante todo el fin de semana, así que ojo con el sol este fin de mucha protección y bien de hidratación.
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2: Y con la información meteorológica nos despedimos hasta el próximo lunes. Que pasen un buen fin de semana. Les esperamos el lunes 6 de julio con más información a partir de las 12 aquí en Radio Hijuelo.
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0: Son las 2 en punto de la tarde.
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Es el momento en el que tú y yo disfrutamos del mejor sonido en esta sintonía, los Super 20 contigo. Vamos a saber qué es lo que se cuece dentro y fuera de nuestro país en los próximos minutos. Si te apuntas, te aseguro que vamos a pasar un buen rato. Saludos de Silvia Martínez. Bienvenidos, bienvenidas.

Este es todo un éxito que une a Lola Índigo y también a Lucho RK, destinado a ser un número uno, una canción para la época estival, el bachatón de la L.

0: Este es un tema que se convierte en número uno mundial gracias a Bebe Rexha, la neoyorquina, que publica además un disco este verano llamado Dirty Blonde. Por supuesto, cuenta con la colaboración de David Guetta para que todavía sea más grande este Sad Girls.
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una canción de Carlos Marco que nos sorprendía con esa versión de Enamorado de la moda juvenil en 2018. Lo nuevo se llama Electricidad, para su próximo disco que ya está elaborando con una de las grandes discográficas de nuestro país. Carlos Marco, Electricidad.

Un tema que suena de maravilla y que se llama Serotonin para su próximo disco, James Hype. Así es, una de las canciones más esperadas, un auténtico himno de ritmo un poquito menos frenético que singles anteriores, más emocional, Serotonin, James Hype.

0: Y así suena la banda española con más oyentes en plataformas digitales. 20 discos de oro, 10 de platino. Así regresan. ¿Por qué me miráis así? Su álbum. A ver, ¿quién se duerme ahora? Lala, Love You.
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Estopa es el disco de debut del dúo español de rumba rock que conseguía vender más de 1 millón de ejemplares hace ya algún tiempo. Me falta el aliento, Estopa.

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0: una banda que triunfa en el mundo entero, multipremiada, nominada en todos los premios importantes de la música, en redes sociales, todo un éxito. Cat's Eye se llaman, esto es Pinky Up.
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un auténtico himno de verano, Almacor se une a Daniela Blasco en este espléndido tema, que es una de las canciones del verano que suena a época estival y que une el flow urbano y la energía magnética de estos artistas, Daniela Blasco y Almacor Bikini.

0: Este es un tema de Martin Garrix con la colaboración de Ed Sheeran, Repeat It, tras una larga espera de 10 años, juntos por fin regalándonos este auténtico número uno que huele a éxito desde el principio, Repeat It.
1: Silvia Martínez.
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Y aquí está Laura Pausini con un amigo destacado dentro de la música italiana también, Achille Lauro, parada en Ciudad de México en su gira mundial para grabar, para interpretar junto a él este tema que se llama 16 de marzo de su disco Yo canto 2, edición de lujo, Laura Pausini.

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un tema de Blas Cantó para su próximo disco, una canción que fue escrita mientras se recuperaba de su repentina operación de tendón de Aquiles, puro agradecimiento para quien le cuidó durante esos momentos. Es lo nuevo de Blas Cantó y se llama

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Seguimos con una de las canciones de este disco Azulejos de 2026, Hasta el amanecer, ese single esperado, un videoclip que nos traslada la narrativa a las calles de Viena hasta el amanecer.

Y aquí está el colombiano BL. Borondo se llama su álbum de 2025 y el tema que nos está presentando se llama No tiene sentido, un viaje musical vibrante que fusiona la esencia del Caribe con los sonidos modernos del pop urbano. BL. Y lo que sigue es algo que no te esperabas, el gran Bruno Mars, el que estaba llamado a ser el sucesor del desaparecido Michael Jackson, tiene un nuevo disco que se llama The Romantic y que está lleno de sorpresas. Y ahí nos hemos encontrado con Lo arriesgo todo, uno de los temas importantes, uno de los más destacados de este álbum The Romantic, Bruno Mars.

Y ella es Hilary Duff, enseguida la reconoces porque esta es una de las grandes canciones de su EP Mine. White Dreams Are Made Of es sin duda uno de los éxitos de Hilary Duff.

es colombiana y se llama El Atover. Hasta el fin del mundo, el tema que nos deja para su próximo disco, una mujer que triunfa, una colombiana importante para el pop latino y ganadora de un Grammy también. Hasta el fin del mundo, El Atover.

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Seguimos con una cantante granadina que continúa construyendo una identidad propia dentro del panorama del pop en nuestro país. La conocimos en 2022. En 2026 ya no sé cómo latir. Dena.

0: Las letras exploran la necesidad de validación y la presión de la industria musical. Su álbum más personal, Rebeca, y en plena época estival llega More, More, More de Becky Hill.
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0: Y esto no para, la música la pone Andrés Coy desde su disco Sol de Invierno, Malo Bien es una de las canciones que se cuela en este trabajo y en nuestras vidas también, una de las mejores, Andrés Coy, Mal o Bien.

0: Se llama Girl y nos lo presentan dentro de su próximo disco Jonas Blue, directamente desde Londres, algo completamente distinto y orientado más a la pista de baile. Es lo nuevo de este chico nacido en Londres y que conocemos desde el año 2015 con aquel Fast Car, otro éxito, Girl.
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Seguimos con un tema que está incluido en la banda sonora original de la película El Diablo Viste de Prada 2, Shape of a Woman, tema central protagonizado en esta ocasión nada menos que por Lady Gaga. Todo un lujo para la película, así suena Shape of a Woman.

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puro sentimiento es este tema, como todo lo que nos regala la bella Malú. Rota se llama este single incluido en su 15º álbum de estudio. Con Malú, Rota.

Seguimos con el sonido de una banda mítica con muchos años de experiencia, millones de seguidores y multitud de discos importantísimos para la música. Este concretamente se llama Moon Music y lo firman Chris Martin y sus chicos. Coldplay vuelve a la escena musical con Little Sim, Burna Boy, Eliana, Tini, Will.

Es uno de los temas que esperábamos, más rico, más guapo. Así está Dani Romero, nuevo gran tema que se cuela en nuestras vidas y también en ese disco que pronto conoceremos con las nuevas canciones de Dani Romero. De momento, más rico, más guapo.

0: Y así se revelan los primeros detalles de este documental que se llama Killy, sobre su vida, sobre su música. La australiana además interpreta esta magnífica canción expresamente para ese documental de una conocida plataforma, Light Up, Killy Minogue.
1: Esta llamada está siendo efectuada desde una prisión federal.

con este Carry the Weight nos situamos en el nuevo disco de Halsey desde New Jersey. Esta artista nos presenta un tema pop rock en su nuevo disco, edición de lujo, más 5 canciones inéditas. Esta entre ellas, Carry the Weight, Halsey.

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Seguimos con un DJ y productor muy especial, Anima, y una invitada de lujo, rapera, bailarina, una chica que está muy de moda en este momento, Liza, excelente colaboradora para este magnífico Bad Angel de Anima.

0: Este es un tema que ha traspasado fronteras y que se ha convertido en número uno gracias a Camilo Sesto hace muchos años, y varias versiones hemos escuchado también de esta canción con David Bisbal. Nueva versión: Vivir así es morir de amor.
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Ella es Ariana Grande y esta es la nueva versión de un tema que es muy especial en su carrera, justo cuando se cumplen 10 años desde que publicó Dangerous Woman, material inédito, temas inolvidables como este, Ariana Grande.

0: Un tema preparado especialmente para la época estival con David Guetta y Gabito Ballesteros. Jennifer López nos regala la versión en castellano de algo muy reciente, un poquito diferente, eso sí, con mucho estilo. Jennifer López, Sálvame Hoy.
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Y así seguimos con Kygo, con este DJ noruego que empieza a acercarnos a la época estival con su música y con sus acompañantes también, que han puesto un toque especial de color. Y sin duda veraniego a este Save My Love, Khalid, Griffin, Medusa. Esta es la nueva creación del DJ noruego conocido como Kygo.

esta es una de las canciones que nos deja Abraham Mateo en compañía del argentino Luke Ra. Último baile, secuela en nuestras vidas. Lo que suena es uno de los temas más esperados del verano. El artista gaditano que vive uno de sus mejores momentos musicales con Luke Ra. Último baile.

Ha sido una maravilla estar contigo estas últimas horas repasando lo mejor de los Super 20. Volveremos pronto a esta sintonía y pasamos lista. Así que vamos a esperar que estéis todos y todas, como siempre, acompañándonos, porque ya sabéis, sin nosotros no seríamos absolutamente nada. Hasta pronto.

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0: Son las 10 en punto de la noche.
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